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que no vienes delante de Él a adorarle, a contemplar su hermosura? El Salmo 45 dice acerca de Jesús: eres el más hermoso de los hijos de los hombres. La gracia se derramó sobre tus labios. Contempla su hermosura y adórale.

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Todo esto demuestra que el Señor sabe librar de la prueba a los que viven como Dios quiere y reservar a los impíos para castigarlos en el día del juicio. Segunda de Pedro 2:9.

0: Hey Luis, ¿podrías bajarle al estéreo? Voy a mi cuarto a orar.
1: Ok, no hay problema.
2: Oh señor, lo único que quiero es complacerte. Solo déjame saber lo que quieres que yo haga.
1: Iván, Juan está aquí y necesita ropa para la misión. ¿Quieres que le dé tu chamarra vieja de piel?
2: Claro que no, vale por lo menos $20.
1: Ah, está bien.
2: Oh señor, tu voluntad es lo único que deseo. Guíame y yo te seguiré.
1: Juan también necesita ayuda para recolectar despensa. ¿Quieres saber si le puedes ayudar?
3: Ey, almacenar latas todo el fin de semana no es mi diversión favorita.
1: Ah, está bien, yo le digo que estás ocupado.
3: Bien.
2: Oh señor, quiero hacer cosas grandes para ti.
1: Iván, Alfredo acaba de hablar. Lo corrieron de su dormitorio. ¿Puede pasar la noche aquí?
2: Claro que no, Alfredo es un cochino. Que le hable a Juan.
1: Ah, está bien.
2: Oh señor, lo que tú quieras, solo dímelo.
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0: Lozano está herido. Sánchez, ponte tu casco y toma el lugar de Lozano.
1: ¿Qué? ¿Quiere que yo juegue?
0: Estás en este equipo, ¿no?
1: Sí, pero no es un tacleador defensivo.
0: Correcto. Esa es la posición que necesitamos cubrir.
2: ¿Ha notado que en la mayoría de las iglesias un pequeño grupo de personas hace todo?
1: ¡Entrenador! Si juego, rayaré mi casco y tendré que lavar mi camisa.
0: ¿Y para qué crees que te dimes esas cosas? ¿Para calentar la banca?
1: ¡Pero puedo salir herido! ¡Vea lo que hicieron a Lozano!
2: Dios le ha dado a cada creyente talentos y habilidades para edificar su iglesia y darle gloria a él.
1: ¡Entrenador! Hace mucho que no juego. Creo que ya no soy buen jugador.
0: Sánchez, has estado entrenando lo suficiente. Lo harás bien.
1: ¿Y qué tal Morales? Él es mucho mejor que yo. ¿Por qué no lo manda él?
0: Morales es de la ofensiva y necesita descansar. ¡Ahora métete!
2: Dios tiene una tarea para ti. Si tú no la estás haciendo, ¿quién te está reemplazando?
1: Ya sé. ¿Por qué no mejor animo muy bien al equipo desde la banca?
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5: Reconozco que te necesito, Jesús.

Oh Dios, diste abundantes lluvias. Reanimaste a tu extenuada herencia. Salmo 68:9.

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0: Oh, sí, señor.
1: Para ilustrar el problema de vivir sin Dios, el asombroso Alan intentará desarmar esta bomba sin el manual.
2: No se preocupen, muchachos. Todo mundo sabe que se tiene que cortar el cable rojo.
1: Está bien, Alan. Todos detrás de los muros de concreto y acción.
2: Amarillo, verde y azul. Oigan, no hay cable rojo. ¿Qué hago?
1: Lo que tú pienses, Alan.
2: ¡Lo que yo piense!
1: Solo haz lo que esté correcto para ti, Alan.
2: Pues si yo hubiera diseñado esta bomba, le hubiera puesto un cable rojo.
1: Ese es el punto, Alan. Nosotros tampoco diseñamos la vida. Por eso necesitamos a Dios.
2: ¡Ajá! Aquí hay un cable rojo. Sabía que podía hacerlo solo.
1: La Biblia es nuestro manual. Nos da instrucciones prácticas de cómo vivir la vida.
0: Tiene que haber una mejor forma de probar estos puntos, muchachos.
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destruido, devastado. Tuve que ir a despedirlo. No es lo mismo que te cuenten a que tengas que vivirlo. Bienvenido fue el rencor y la venganza en mi mente en contra de aquel conductor, el autor del accidente. Pero claro, fue accidente. Ni siquiera lo planeó, no fue su culpa. Pero ¿cómo le explicaba el corazón? ¿Cómo me hacía entender si para mí era inexplicable? Y la ira solamente buscaba algún responsable. Me tomó un mes entero para poder superarlo. Decidí volver a Dios, y no para cuestionarlo, sino para rendirme, para volver a buscarlo. Comencé a ser portavoz de su mensaje y a predicarlo. 5 años pasaron mientras predicaba de su amor. La verdad no había sanado por completo aquel dolor. Se asomaba el

0: inigualable de Jesús y lo recibió en su vida. Hoy caminas en la luz y su gracia es merecida. El hombre que por accidente mandó a mi hijo al cementerio, ahora es quien viaja conmigo predicando el evangelio.
1: ¿Qué manera de llamar?

él dan testimonio todos los profetas, que todo el que cree en él recibe, por medio de su nombre, el perdón de los pecados. Hechos 10:43.

Le contestó Jesús: el que me ama obedecerá mi palabra, y mi Padre lo amará, y haremos nuestra vivienda en él. Juan 14:23.

0: Buenos días, su majestad. Hoy tenemos un día muy ocupado.
1: Ya sé, revisar las tropas y comer con dignatarios extranjeros.
0: Y después de comer...
1: Por cierto, ¿con quién hablabas en el pasillo?
0: No tenía cita. Dice que quiere hablar con usted, Guillermo Winkelmeyer.
1: ¿Memo? Pues pásalo.
0: Pero señor, su agenda...
1: La agenda puede esperar. Si Memo tiene un problema, le tengo que ayudar.
0: Pero, ¿qué tal la comida con los dignatarios?
1: Ah, claro, la comida.
0: Claro, su majestad. No nos podemos olvidar de la comida.
1: Claro, Memo puede tener hambre. Preparen dos faisanes rostizados.
0: Pero, su majestad, hay tanto que hacer.
1: Winston, se logrará. Confía en mí. Le prometí a Memo que cuando necesitara ayuda o a un amigo que lo escuchara, yo estaría ahí.
0: Pero, señor...
1: No tengo ninguna intención de romper mi promesa.
2: Jesús le hizo esta misma promesa a cualquiera que esté dispuesto a ir con él. Si necesitas respuestas, Jesús te quiere ayudar.
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1: Luis, ¿por qué estás fumando una pipa?
2: No soy Luis, soy Jake Savage.
1: ¿Jake Savage?
2: Así es, Luis hacía cosas malas, descuidó su matrimonio, robó a su jefe, chocó el carro de su amigo. Jake Savage nunca haría tales cosas.
1: ¿Significa que dejarás de tomar cosas sin pedirlas prestadas?
2: Así es, soy una nueva persona, ahora soy Jake Savage.
1: Entonces, Jake no usaría mi chaqueta sin pedirla prestada, ¿verdad?
3: Ah, sí. ¿Puedo usar tu chaqueta? Lo siento.
1: Momento. ¿Acaso dijiste que destruiste el carro de tu amigo?
3: Ah, sí.
2: ¿Qué no te dijo Luis?
1: Esto es ridículo. Mira, Luis.
2: Oye.
1: Luis, si le has hecho mal a otros, la única forma de lidiar con tu culpabilidad es admitir que has hecho el mal y pedirle a Dios que te perdone. Y si puedes, sana tus relaciones. No puedes deshacerte de tu culpabilidad al asumir otra identidad.
2: Sí, supongo que tienes razón. Jake Savage es un buen nombre, ¿no?
1: Sí, yo me desharía de esa pipa.
2: ¿Qué? ¿No te gustan las burbujas?
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0: ¿Eres nuevo en el cielo?
1: Sí, acabo de llegar.
2: ¿Y tú? ¿Qué hiciste para llegar al cielo?
1: No sé, una vez encontré una cartera con $1,000 y le regresé todo al dueño.
3: ¿Alguna vez has pensado cómo sería si entráramos al cielo tan solo por ser buenos?
0: ¿Eso es todo?
1: Ah, sí, ¿y tú qué hiciste?
0: Yo generosamente trabajé todos los fines de semana por 10 años vendiendo frijoles en el mercado solo para pagar la universidad de mi hijo.
2: ¡Wow! Eso no es nada. Yo inventé la cura para placebositis, la cual salvó la vida de miles de personas que ni siquiera sabían que estaban enfermos.
1: Esperen, yo me enfrenté a 12 pandilleros yo solito para proteger a una pobre viejecita.
2: ¡Wow! ¿Cuándo hiciste eso?
1: Hace un minuto.
3: La Biblia es clara al decir que el cielo es un regalo de Dios para aquellos que confían en él. No es algo que podemos ganar ni merecer. El cielo no estará lleno de gente orgullosa ni presumida.
1: ¿Saben? Nunca pensé que en el cielo hiciera tanto calor.
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Las obras de sus manos son fieles y justas. Todos sus preceptos son dignos de confianza. Salmo 111, 7.

Dios puede hacer que toda gracia abunde para ustedes, de manera que siempre, en toda circunstancia, tengan todo lo necesario y toda buena obra abunde en ustedes. Segunda de Corintios 9:8.

0: El asombroso Alan, escena de los perros, toma uno.
1: ¿Muchachos?
0: Sí, Alan.
1: A ver si entiendo. Yo me pongo este disfraz de gato con la palabra pecado en el frente y luego digo, Dios odia el pecado.
0: Así es, Alan.
1: ¿Esto es seguro?
0: ¿De qué hablas?
1: Pues la parte donde gateo a la jaula de los enormes perros de Alaska y maullo como gato.
0: Creo que no estás entendiendo, Alan.
1: Ah, sí. Dios odia a los pecadores.
0: No, Dios odia el pecado en nosotros. Es el pecado o rebelión lo que nos separa de Dios. Dios ama al pecador, Alan.
1: ¿En serio?
0: Sí, por eso mandó a Jesús a morir en la cruz, para pagar el precio de nuestros pecados.
1: Es verdad.
0: Ok, toma uno y acción.
2: Dios odia el pecado.
3: Lindo perrito.
1: Dios realmente odia el pecado. ¡Atrás! ¡Atrás! Muchachos, ya terminé. ¡Sáquenme de aquí!
0: Alan, no estás maullando.
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0: sabio doctor Sammy.
1: Se dice Sammy.
0: Oh, perdón. Vengo a consultar su sabiduría.
1: ¿Qué revelación te puedo otorgar hoy?
0: Jorge me robó mi lapicero. ¿Qué debo hacer?
2: Estás juzgando a tu compañero.
0: Pero doctor Sammy, ¿no es malo robar?
1: La moralidad no es un absoluto. La moralidad es relativa, no hay absolutos.
0: ¿De verdad?
1: Absolutamente. Tú no puedes imponer tu moral a nadie.
0: Pero yo pensé que robar era malo.
1: No hay bueno ni malo. Pero si lo deseas, puedo hablar con Jorge.
0: No lo creo, porque se acaba de ir en su auto.
2: ¿Qué? ¿Se robó mi auto? ¡No puede hacer eso!
0: Pero usted dijo que no era malo robar.
2: ¡Pero ese auto es mío!
0: Entonces, ¿quién decide lo que está bien y lo que está mal?
2: Deja de filosofar y dame un teléfono.
0: Entonces, ¿no hay bueno ni malo a menos de que usted sea el afectado?
2: ¿Podrías hablar a la policía?
3: Sí existe lo bueno y lo malo.
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0: Ok, entonces cuando entra el juicio, ¿cuántos puntos necesito para entrar al cielo?
1: 1000.
0: No hay problema, fui un buen esposo. ¿Cuántos puntos crees que me den por eso?
1: Oh, 2.
0: ¿2? Bueno, fui un buen doctor y mire que salvé vidas.
1: 3 puntos.
0: ¿No más? ¿Y qué tal aquella vez que entré a la casa en llamas para rescatar al gatito?
1: Ese estuvo bueno.
0: ¿Y?
1: 2 puntos.
0: Pero pudo haber muerto.
1: 2 puntos.
0: Ugh. Invertí mucho en ese cochino gato.
1: Lo siento.
0: Entonces, para entrar al cielo necesito...
1: 1000 puntos.
0: ¿Y tengo?
1: 7. Es hora de que se vaya.
0: Un momento. Yo soy un hombre bastante bueno. Si solo tengo 7 puntos, entonces, ¿cómo le hacen para entrar al cielo?
1: Ellos no toman la prueba.
0: ¿Qué? ¿Y por qué no?
1: Porque saben que no pueden lograr lo que Dios pide.
0: Entonces, ¿cómo entran al cielo?
1: Le han pedido a Jesús que tome la prueba por ellos. Entran con los puntos de Él, no los suyos.
2: ¿Estás poniendo tu fe en lo que tú puedes lograr o estás poniendo tu fe en Dios?
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5: Levanta tu mano allí donde estás. El cielo se mueve aquí.

bueno es el Señor. Es refugio en el día de la angustia y protector de los que en Él confían. Nahum 1:7.

0: al Señor.
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Él es especialista en imposibles. Yo no sé qué usted necesita, pero Él tiene el poder para darle el milagro hoy. Le invito a que cante conmigo esta canción. Alce su voz fuerte.

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2: 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No tienes que seguir viviendo así. 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

¿Acaso hay algo que pueda separarnos del amor de Cristo? ¿Será que Él ya no nos ama si tenemos problemas o aflicciones, si somos perseguidos o pasamos hambre, o estamos en la miseria o en peligro o bajo amenaza de muerte? Claro que no. A pesar de todas estas cosas, nuestra victoria es absoluta por medio de Cristo, quien nos amó. Y estoy convencido de que nada podrá jamás separarnos del amor de Dios. Ni la muerte, ni la vida, ni ángeles, ni demonios, ni nuestros temores de hoy, ni nuestras preocupaciones de mañana, ni siquiera los poderes del infierno pueden separarnos del amor de Dios. Ningún poder en las alturas ni en las profundidades. De hecho, nada en toda la creación podrá jamás separarnos del amor de Dios que está revelado en Cristo Jesús, nuestro Señor.

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0: quedó un poquito bajito el tono. Yo tenía que haberlo dicho, porque te quiero, te quiero, te quiero. Yo tenía que haber subido ese tono, pero bueno, quise ser más conservadora. Mi gente bonita, tú que me estás escuchando, qué día más maravilloso que vamos a compartir, qué oportunidad más linda que Dios me ha regalado de tenerte aquí conmigo. Me presento, si es la primera vez que me escuchas, soy Drialis Muñoz, asesora y agente de seguros. Y aquí sí comenzamos cantando casi siempre, algunas veces es más sentimental, hay veces que vamos más rumberos, pero siempre tenemos esa, como digo, esa alegría de Dios, que es la que nos deja llegar a diferentes tipos de personas. A algunos les gusta la comedia, a otros les gusta la parte sentimental, y mezclando todo eso, hablamos de seguros, hablamos de hacer crecer tu dinero, le hacemos entender a la gente cómo puede buscar formas para ahorrar y multiplicar, y por eso Drialis Muñoz está aquí para ayudarte. 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Y aunque muchas veces me alineo a lo que más me gustan todos, porque todos son buenos y maravillosos. El seguro de auto, que es algo obligatorio, tenemos que hacerlo, pero tenemos que cotizar. Usted no se me quede llorando porque el seguro me llegó, ay, Drialis, a $300 porque tuve un accidente hace 3 años. Bueno, sí, cuando usted tiene un accidente, usted tiene que tener esa conciencia. Si usted hace un reclamo, porque vamos a decir que fue la culpa de la otra persona, pero usted, sin tener necesidad de ir a las terapias, si usted tiene necesidad de ir a las terapias, vaya, porque yo soy pro que usted se cure, y hay accidentes de verdad que necesitan su, que usted, su atención, que usted vaya y esto, pero hay personas que van y que hacen reclamos y después el seguro le queda con una mancha en el expediente por 4 años, su seguro va a subir. Wow. Entonces piense bien antes de hacer un reclamo, si no es su culpa. Si es su culpa, hay que hacer el reclamo. Pero recuerde, como siempre digo, si no es su culpa, ¿qué hace usted llamando a su seguro? No lo toque. Si la otra persona fue el culpable y le dieron la multa a la otra persona, espere que llegue la policía. Lo primero que usted tiene que hacer es llamar al 911, la policía, para que venga y diga de quién fue la multa, o de usted, usted. Si usted le dicen que no fue el culpable, no llama a su seguro. La otra persona se tiene que encargar de todo, de los arreglos, de la renta del auto. Y muchas personas, por desconocimiento, lo primero que hacen es la desesperación. Llaman rápido al seguro y ¿qué hago? Pero un momento, tranquilo, y por eso yo estoy aquí, para que usted aprenda un poquito de cosas que a mí nunca nadie me dijo. Y yo rápidamente llamé al seguro y me fui, estaba muy jovencita, y vete unas terapias, no me pagaron ni siquiera, y después el seguro me subió por no sé cuántos años. Estas cosas que me pasaron, no quiero que te pasen. Ahora, si verdaderamente necesitas las terapias, vaya a esa clínica, hágase sus cositas, pero piense bien si es algo que es realmente necesario. 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Ok, hoy vamos a comenzar hablando del efecto bola de nieve. Y me dice David, ¿bola de nieve es quién? Dígame, David, ¿quién es bola de nieve?
1: El cantante, ¿no?
0: No, bola de nieve es un pianista.
1: Ah, pianista, sí, pianista.
0: Viene, sí. Caramba, bola de nieve. Y no necesariamente Lucía Nieve.
1: No.
0: Es un moreno. Es muy talentoso, ¿no? Pero hoy estamos hablando del efecto bola de nieve. ¿Por qué? Porque hay mucha gente que trata de pagar sus tarjetas de crédito. Hoy que quiero dar un poquito de consejería y siempre después hablamos de seguro y mucho más. Recuerden que yo tengo todos los seguros. Anote que tengo los seguros de vida indexados universales, los IUL, que los explico bien, una vez más sin compromiso, seguros a término de vida con beneficios en vida que pagan en vida. Pero de vez en cuando me encanta mezclar este programa para que no sea solamente dar esos tips bonitos y muy necesarios. Y yo recuerdo que cuando yo llegué a este país con tan solo 17 años, con todos esos vacíos de los que yo hablo que tenía, cuando yo llegaba a una tienda, encima ¿quién se le ocurre trabajar en una tienda con tantos vacíos? Si usted está trabajando en una tienda y llegó de Cuba o llegó de un país muy pobrecito, donde usted no tenía la posibilidad de comprar nada, búsquese otro trabajo. Si hay algo que le puedo aconsejar, porque a mí, ¿qué me sucedió? Yo me metí a trabajar en una tienda, entre otras cosas, porque yo tenía no sé cuántos part-times, y el cheque mío completico yo se lo dejaba a la tienda, porque jamás, yo no tenía zapatos con huecos, tenía, ¿y qué pasó? Me compré todos los zapatos.

departamentos que ofrecen tarjetas, porque yo sé que ellos le dan como, le dan premios y todo por ofrecer las tarjetas. Agarre la tarjeta que le damos un 10%, agarre la tarjeta que le damos un 15%, si agarra la tarjeta de tal tienda y da tal tienda. Sí, le dan un 10% en la compra que usted está haciendo en ese momento. Pero si usted no puede pagar eso, el interés que usted tiene que pagar si usted no pagó esa cuenta es grandísimo. Y así me fui llenando yo de tarjetas y tarjetas y más tarjetas. Hasta que un buen día me senté con todas las tarjetas que me cayeron todas encima de mi cabeza. Y aquello fue así, una cosa así como la bomba. Y dije, Dios mío, yo no puedo, no me alcanza, no me alcanza para nada. ¿Cómo le hago? Bueno, era entre dejarlas de pagar, no deje de pagar las tarjetas. Mire, usted puede llamar a cada uno de los bancos, negociar. Mire, yo no puedo. Es mejor negociar. A ellos les gusta escuchar de ti, a que tú no te desaparezcas. No, no. Yo sé que eso da miedo. Ay, Dios mío, ¿cómo voy a pagar todas estas tarjetas, señora? Ayúdame. No salgas corriendo. Haz un arreglo. Y después utiliza el efecto bola de nieve que yo te voy a enseñar. 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Y no, yo no reparo créditos. Yo soy consejera de finanzas. Yo soy agente de seguros. Pero el efecto bola de nieve es el que utilicé para salirme de toda esta historia. Yo tenía como 11 tarjetas, créelo o no lo creas. ¿Y qué pasaba? Que yo pagaba todas las tarjetas, le mandaba todas $100 y trabajaba como una loca, pero no me alcanzaba. Y a todos le mandaba la misma cantidad. No. Mira lo que usted va a hacer, y de esto yo he hablado, como yo salí de todas mis deudas, de esto yo he hablado muchas veces. Usted haga una lista de todas las tarjetas que tiene, ponga la cantidad que debe y comience a pagar el mínimo de, ¿cuánto es esta tarjeta el mínimo? $11, este el mínimo, $86, este el mínimo paguen todas esas tarjetas. Y la más pequeñita de todas, usted la va a mirar, la va a visualizar y va a decir, voy a poner la mayor cantidad de dinero en esta chiquitica. Hasta ahí, hasta que elimine la chiquitica. Y después ya no tiene 11 tarjetas, tiene 10. Y va a repetir la misma historia, efecto bola de nieve, pagando el mínimo en todas las tarjetas. No tenga miedo que cuando usted está pagando el mínimo, usted no va a tener problema. Usted está haciendo lo que tiene que hacer. Pero concéntrese en la más pequeña. Y ya cuando tumbó la primera, después tumbó la segunda. Es como un efecto de que lo hice. Hay un premio, lo puedo hacer. Y así fue como pude yo deshacerme de esa historia que me tenía en un momento en mi vida muy mal. Porque no puedes dormir. Cuando tú tienes deudas, es algo horrible, no puedes empezar una historia de acumulación. Hay mucha gente que me llama y me dice, Drialis, yo quiero hacer mi IUL, yo quiero hacer el seguro de vida indexado universal que acumula para ahorrar para mi futuro. Drialis, yo no tengo nada guardado y yo llevo aquí 5 años, llevo aquí, si usted lleva aquí 3, 4, 5 años, ya después de los 3 años usted pasó la prueba de fuego, porque esos 3 años son fuertes, pero ya después de los 3 años usted tiene que ir aclimatándose, ¿verdad? Y yo le puedo ayudar a que usted comience una historia financiera donde usted pueda ahorrar, multiplicar su dinerito, donde usted pueda tener a su familia asegurada en un solo producto que se llama IUL, Seguro de Vida Indexado Universal, 786-252-0397. Y cuando nadie hablaba de los IUL, ya yo estaba hablando de los IUL y estoy hablando hace más de 10 años. Porque los IUL han existido desde el año de los 80. Lo que pasa que el IUL se le presentaba a quién, a los ricos. Y solamente a la gente pudiente. En el tiempo del COVID, como nosotros los agentes de seguros tuvimos que ponernos a crear cómo llegar a todo el mundo, porque ya no podíamos salir a visitar, hacerle esta asesoría a la gente pudiente, ¿verdad? ¿Qué pasó? Tuvimos que encender las cámaras y poner a hacer videos y decir, el IUL es para todo el mundo, realmente. Bueno, hay un tipo de gente que no puede hacerlo ya por la edad, realmente, porque ya la edad está muy avanzada. Y hay personas que tampoco califican para el IUL por su estado de salud o un seguro de vida a término. Yo tengo y ofrezco todos los seguros de vida a término que son súper económicos, muy aforbo. Por supuesto, también tenemos que tener en cuenta la edad, porque si dejamos un seguro de término para cuando tengamos más de 70 años, pues ¿qué pasa? Que ya esos seguros se van poniendo bien cariñositos con la edad. Cuando usted
Escucha este mensaje,

0: y usted lo reciba, usted dice, este es el momento que tengo que tomar acción. Lo mismo con un seguro de término o con un seguro de vida indexado universal, ¿verdad? Dependiendo de su situación económica, de su situación, cómo tiene usted la vida, tiene niños pequeños, cuánto gana. 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Dale, yo quiero aprender. Mira, yo, hay gente que me llama asustada. Una vez más, marca el número 786-252-0397 y me dice, no, que yo nada más que quiero aprender, yo nada más que, relájate, porque yo no soy una persona desesperada. Cuando la gente me dice, o mis estudiantes en la academia que yo enseño esto de los seguros, me dicen, es que a ti se te dan las ventas tan rápidas, y es que cómo es que tú haces, a todo el mundo compra contigo, porque yo no vendo. Porque yo escucho a la gente, ¿cuáles son sus necesidades? ¿Cuál es tu necesidad? ¿Qué es lo que te preocupa ahora? Darle cobertura a tu familia porque tienes niños pequeños. Entonces vamos a hacerte tal vez un seguro de término que tiene una gran cobertura y que te sale el pago bien pequeñito, $40, $70, $60, y que tú tengas $500,000 para amparar a tus niños mientras que ellos se van poniendo adultos, y que si algo sucede contigo, con una enfermedad, te puedan pagar en vida, crónica, crítica o terminal, tú recibas ese dinero en vida y puedas seguir pagando la renta de tu casa, puedas seguir pagando los seguros pertinentes. Y hay personas que me dicen, no, ya yo tuve un seguro de término y ya mis hijos están grandes, yo prefiero un seguro de vida indexado porque ya yo estoy pensando, Drialis, en que yo quiero pagar, sí, yo quiero estar cubierta y cubierto, pero yo quiero pensar en mi futuro, yo quiero que cuando yo termine esta historia, que yo me pase pagando el seguro por tantos años, yo pueda decir, yo quiero sacar dinero que sea multiplicado, libre de impuestos, y yo quiero estar asegurado o asegurada para el resto de mi vida. El seguro de término, siempre digo, y el seguro indexado no es solamente para los ricos. Es más, yo creo que los seguros de vida, y esta soy yo, que a mí mucha gente, también colegas de otras empresas me decían, tú haciendo los seguros estos AYUEL o indexados para la gente pobre, lo que estás es, tú estás como malogrando la industria, porque esto se creó para los ricos, pero es que no se creó para los ricos. El seguro indexado universal, tú empiezas con una cantidad y es flexible. Tú le puedes, si la vida te va mejor, tú le puedes ir aumentando más para que tu cochinito siga engordando. Pero eso no quiere decir que usted no pueda decir, yo empiezo ahorrando $37.50 a la semana para tener un AYUEL de $150. Si usted está en la edad que usted puede, porque hay tablitas de acuerdo a la edad, porque usted con 37.50, si usted tiene más de 60 años, no va a lograr que ese AYUEL funcione correctamente. Eso, hay tablitas pertinentes para cada edad y sin compromiso, yo te voy a explicar. O tenemos tiempo y ponemos un AYUEL que, si tenemos mucho tiempo, porque la gente jovencita, los muchachos jovencitos, hasta con $25 a la semana. Esto es para los padres también que quieren hacerle algo a los hijos y empezar una historia hermosa de crecimiento de dinero, pueden comenzarlo con $25. ¿Por qué? Porque tienen tiempo. Ahora, los que ya estamos más maduritos, tenemos que poner un poquito más, tal vez ahorrar $50. Yo me imagino que hay mucha gente que, como yo, decía, yo quiero ahorrar y yo voy a ahorrar, y la intención está ahí en tu corazón. 786-252-0397, si tu intención está ahí en el corazón. 786-252-0397. Yo tenía la intención de ahorrar, pero mi cuenta era una cuenta de relajos. Entonces, cuando yo hice, sí, porque cuando tú tienes el dinero ahí, tú sacas y sacas, entonces tú no estás guardando nunca para suplementar tu retiro. ¿Qué hizo el AYUEL en mi vida? Amiga mía, amigo mío, el AYUEL cambió mi vida. Me dio la tranquilidad de que mi hija, si algo me pasa, tiene una herencia, libre de impuestos, que si yo me enfermo en vida, que yo no me tengo que morir y estoy pasando por un momento difícil donde tengo que dejar de trabajar por 6 meses, por un año, y es una enfermedad crónica, crítico, terminal, que son las que, wow, nos dejan sin poder trabajar por mucho tiempo, los cánceres, los problemas en el corazón, esas enfermedades, disability, ¿verdad? Entonces yo tengo el dinero para continuar la historia de mi vida. Pero, a la misma vez, si no me muero, que algún día me voy a morir, mi hija va a recibir la herencia de ese AYUEL porque es un seguro permanente. Pero si no me enfermo, yo voy a llegar a una edad donde yo comencé mi primera AYUEL cuando tenía 36 años y ya tengo 49. Y lo digo con orgullo. Soy orgullosa de mi edad y le doy gracias a Dios por haberme permitido vivir todos estos años. Pero lo he hecho cuando no podía, cuando era una mamá soltera que decía, no podía entre comillas, porque me iba para el mall y acababa con Troya. Entonces yo decía, no tengo $50 para ahorrar a la semana para mi futuro, ay no. Entonces después llegamos a viejito ya pobre, no tengo nada porque no tengo nada. No. Tenemos que aceptar que las cosas hay veces que hacemos, las hacemos incorrectamente. Y uno tiene que aceptar que hay veces nos equivocamos, pero hay tiempo para siempre arreglar estas cosas. Cuando tú te equivocas, tú estás conduciendo, el GPS no te dice, te equivocaste. El GPS te dice, recalculando. Y si en este momento en tu vida, como yo, te has equivocado, no has ahorrado, has hecho muchas cosas, este es el momento que tu GPS te está diciendo, recalcula tu vida. 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Ahora, vamos a hablar de algo. ¿Cuánto me? Nos queda mucho, nos queda poquito, ¿no? Y que, ay, no puede ser. Qué chiquitico. Y a mí es porque se me va todo el tiempo. Gracias, Padre Santo, por este momento bonito que me dejas compartir. Estos últimos 4 minuticos los quiero dedicar siempre para esto que yo hago, que es la fusión entre lo que hago con los seguros. 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En este último momentico, quiero dejarte con esto. Recuerda que puedes comprarte un reloj, pero no puedes comprarte el tiempo. Recuerda que puedes comprarte una casa, pero no puedes comprarte una familia. Recuerda que puedes comprar pastillas, pero no puedes comprar la salud. Y recuerda que puedes comprar una cama, pero no podrás comprar el sueño. Este mensajito quiero dejártelo, porque quiero que sepas que todas estas cosas Dios las tiene en control. Todas. Ponle a Dios todas tus preocupaciones. Y claro, toma acción. Señor, mi vida en este momento financiera no está yendo como yo quiero que vaya. Pero ¿qué puedo hacer para que eso cambie, Señor? Ayúdame. Ponme el mensaje correcto que tengo que escuchar. Y hoy quiero enviártelo. Muchas cosas de nuestra vida que no andan bien están en manos de Dios. Pongamos nuestra fe, pero también tengamos el conocimiento y los oídos para escuchar cuando Dios nos manda los mensajes. Recuerda que todas las cosas Dios las tiene en control. Y bueno, ¿qué te puedo decir? Si hay una cosita que te quería decir, ay, no todos somos reemplazables, de eso vamos a hablar un poquito Yo creo que en el otro programa ya, porque hoy ya se me fue. ¿Por qué se me va? 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

Hoy es un buen día para abrir el corazón, para perdonar, pero también para recibir el perdón. Perdona a los que te ofendieron, perdona a los que te dañaron, perdónate a ti mismo, pero sobre todo, recibe el abrazo y el perdón de Dios. 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

Ustedes saben que la vida se compone de decisiones todo el tiempo. Y de esas decisiones se produce un efecto colateral. Determinamos nuestro destino, nuestro futuro, en base a lo que decidimos. Y entonces hoy me toca, en este caso, a bordo del timón de esta nave insignia, hablar de cosas que son aspectos prácticos de la vida para cuando uno tiene que tomar decisiones difíciles y teme si está ofendiendo a Dios o no, que es el gran problema de cualquier iglesia. De allí que nace el legalismo, porque hay de los que creen que comer cierta comida es pecado, otros piensan que no, que tomar vino es un pecado terrible, otros dicen, no, el vino no es problema, la Coca-Cola es el demonio, me dijo alguien una vez. Otros dicen, no, el pecado terrible es el entorno, la atmósfera en la que te envuelves. Si vas a Disney, por ejemplo, todo allí es diabólico, y si te sacas una foto con Mickey, ni te cuento. Ahora, cuando nosotros trazamos una doctrina en base a la cultura, es cuando cometemos los errores de decir, esto es pecado, esto no es pecado, esta música es de Dios, esta música no es de Dios. Porque siempre hay un tema, ¿y qué música es cristiana y qué música no es cristiana? Primero, no hay música cristiana, como no hay celulares cristianos, como no hay ropa cristiana, ni hay automóviles cristianos, ni perros cristianos. Hay música que adora a Dios, a Él, puntualmente a Él, o a Cristo, o al Espíritu Santo, y se habla de Él. Otras hablan de nosotros, de lo que nosotros sentimos hacia Él. Y hay otras canciones que hablan de, le cantan a la creación de Dios. Eso incluye a los seres humanos, al amor, a una muchacha. Hay boleros que son maravillosos. Ahora, ¿en dónde ubicamos eso? Yo creo que si voy a bailar con mi esposa, lo más probable es que no le invite a cantar una danza israelita, los carros del faraón, porque no va a ser, no voy a lograr nada. Entonces, uno tiene que ubicarse en tiempo y espacio. Ahora, hay de las canciones que dice, esa es música secular, porque fue hecha para una persona y no para Dios. Entonces, yo tengo mis razones, por lo cual descubrí que toda la música es de Dios. Claro, después hay música que hace apología al demonio. No hace falta ni discernimiento, solo sentido común. Hay canciones que le cantan a la droga, hay narcocorridos en México donde le cantan a los narcos, a la droga, es que me mataste la vieja y te voy a quitar un ojo por cada vieja, esa coquita en la canción. Poesía. ¿Me edifica esa música? No, ni la letra, ¿no es cierto? Otras que hablan de promiscuidad. Pero yo voy a cantar de los cantares. Para los que no saben, cantar de los cantares es un libro, el más polémico de la Biblia. Se le atribuye la autoría al rey Salomón y tiene una carga sensual y erótica que tiene los poemas, que encierran los poemas más bellos de la literatura universal. Yo traje un pedacito de Cantar de los Cantares, agarré al azar. Para los que dicen eso, es música que le canta al amor, no le canta a mi Dios. Bueno, no voy a explicar nada. El que tiene altura, descuelgue la ropa, decía mi mamá, y el que no, mire de abajo. Tus labios destilan miel virgen, debajo de tu lengua esconden miel y leche. Mi amado metió la mano por el hueco de mi cerradura y mis entrañas se estremecieron. Amén. Estoy leyendo la Biblia, ¿eh? Es poesía romántica, porque el romance lo creó el Señor, porque el sexo en el marco matrimonial lo creó el Señor, porque la seducción bien entendida la creó el Señor. De allí yo saco que hay música que, aunque no le esté cantando a Dios, está cantándole a la amada, está cantándole al amado, está cantándole al amor de su vida, al amor que pudo haber sido, a su madre, a la creación, al sol, a la tierra. Así que toda la música fue creada por Dios y para Dios. Digo esto porque tiene que ver con cada atmósfera, con lo que queramos lograr. Tú puedes bailar con tu esposa un bolero romántico, tú puedes bailar un tango si te gusta, y eso no va a hacer que un rayo te caiga del cielo y te fulmine. Y ustedes han visto acá en la iglesia que yo he dicho muchas veces, llorar y llorar, porque hay un mexicano, o hice una broma, y al minuto estábamos orando y nadie aquí sintió que la presencia de Dios se fue o que dejamos de ser santo, porque tiene que ver con la intención. Es como las palabras. Las malas palabras no son malas en sí mismas. Las palabras, no hay palabras malas, porque las palabras no mataron a nadie. Hay malas intenciones. Yo puedo decirte, Dios te bendiga,
Y te mandé, ¿sabes hasta dónde te mandé, no? Al otro lado de la frontera de Tijuana. Tiene que ver con la intención con la que decimos las cosas, ¿no es cierto? Entonces, ¿dónde está el pecado? Ahí es cuando dicen algunos, bueno, es que hay que ver qué es bíblico y qué no. Pablo le dice a Roma, ¿tienes tu propia fe, tus convicciones? Bueno, tenla para contigo, no se las impongas a los demás. Bienaventurado el que no se condena a sí mismo en lo que se aprueba. Pero el que duda sobre lo que está comiendo o lo que está celebrando es condenado porque no lo hace con convicción, con fe. Y todo lo que no proviene de fe es pecado. Ahí Pablo dice qué es el pecado. El pecado pasa por la conciencia. Hay gente que dice, yo sé que si como puerco estoy en pecado. Nadie no va a entrar al cielo porque comió cerdo, nadie. La palabra relata que el Señor dice, no llames inmundo a lo que yo santifiqué. Entonces, hay de las personas que dicen, yo quiero que me demuestren qué es bíblico y qué no es bíblico. Y hay cosas que no están en la Biblia. O sea, en la Biblia no vamos a encontrar un texto respecto a las drogas. No hay. No habla nada respecto a las drogas la Biblia. No habla nada respecto al tabaco. No busquen, no fuméis, porque no aparece. No habla nada respecto a la pornografía. No habla nada respecto al cambio de género, a la eutanasia. Tampoco dice nada acerca de las celebraciones como el Día de la Madre, Día del Padre, Día de la Primavera, Día de la Independencia, Reyes, el Día del Amigo, el Día de Acción de Gracias y el día que espero nunca se invente de la suegra. No dice nada. Sin embargo, muchos de nosotros celebramos el cumpleaños. Hay cosas que cuando uno dice, si no está en la Biblia, ¿cómo hacemos? Y allí es cuando uno tiene que operar el sentido común. Hay cosas que están en el... Quiero que quede esto claro porque ahora me voy a meter de lleno en lo que Dios me dijo que te diga. Hay cosas que están en el viejo pacto. El viejo pacto es desde Génesis, ustedes saben, hasta Malaquías, la antigua dispensación de la gracia. Hay leyes ahí muy puntuales. Por ejemplo, hay leyes que dicen cómo la mujer tiene que llevar su cabello. En la misma línea dice que no te harás ninguna marca en la piel. De allí dice, por eso no nos podemos hacer tatuajes. No, yo te voy a explicar por qué preferimos no hacernos tatuajes, pero no tiene que ver con lo que dice Levítico. Hay muchas leyes así donde, por ejemplo, dice la mujer que esté en su semana femenina o reglando o que tenga su periodo es inmunda y no puede tocar ni los utensilios, ni estar con su esposo, ni tocar a sus hijos. Debe salir de la tienda, de la casa, irse lejos porque está inmunda esos días. Si yo voy a Levítico a ver qué versículo me sirve para la época actual, tengo que traer también la parte donde la mujer cuando dice que está en su periodo está inmunda. Es una locura. Ahora, ¿por qué la Biblia lo diría en el Antiguo Testamento? Porque son leyes de salubridad, leyes sociales, leyes morales, que Dios le da a un grupo de esclavos donde no había salubridad o no había... maneras de que ellos pudieran atravesar el desierto si Dios no le ponía las reglas hasta de cómo convivir, hasta de cómo higienizarse. Esa es la dispensación de la ley. Luego viene el Señor y dice, oíste que fue dicho por Moisés, mas yo digo, y es lo que nosotros entendemos como gracia. ¿Qué es gracia? ¿Libertinaje, hacer lo que queremos? No. La gracia es aquello donde nosotros no tenemos que hacer una lista de reglas. Y si las cumplo, soy espiritual, y si no las cumplo, soy un carnal. La gracia es entender que lo que no es tan negro o blanco en la Biblia y parece gris, yo tengo mi propio tamiz, mi propio, colador, para saber qué me hace bien y qué no me hace bien. Yo no tengo la necesidad de un pastor que me diga qué está mal, qué está bien, esto es pecado, esto no es pecado, porque para eso nos abrimos un club, una logia, ponemos reglas y el que las cumple está dentro y el que no las cumple está fuera. No hay reglas que cumplir. Tenemos lo que se llama el discernimiento del Espíritu Santo que me dice si esto está bien o no está bien. Es la honestidad que todos llevamos dentro, la integridad que todos llevamos dentro. Alguien se equivoca en el vuelto. ¿Hace falta que el pastor te diga no sea ladrón miserable, andá y devolvelo? El que está buscando bendición ese día porque busca licencia para pecar dice, me bendijo el Señor, gracias Señor, se equivocó la mensa y se va feliz. El íntegro no. El íntegro dice, yo no lo puedo hacer. Yo no puedo creer que esto provenga de Dios, porque posiblemente le vayan a descontar al final del día a esta muchacha la equivocación. Y si no se lo vayan a descontar, y aunque nadie me vio, yo sí sé que me vi y Dios me vio. Eso es la integridad. Hace falta que un pastor diga, esto es bíblico, esto no está en la Biblia. Hace falta.
No des un número apócrifo de Social Security para conseguir trabajo. Hace falta, no hace falta.

podemos cometer dos errores, irnos cualquiera de los extremos, decir esto es pecado, esto es pecado, esto es pecado, esto es pecado, y después te agarra una culpa y dice, pero Señor, soy un fraude, yo nunca voy a ser un hombre, una mujer santa. O te vas al otro extremo, se puede hacer cualquier cosa, total, si el pastor no me lo enseña. No, esos son los que buscan licencia para pecar. Entonces hay dos tipos de gente que van a venir a la iglesia aquí mientras que Él nos permita en su providencia reunirnos. Uno son los que pecadores, como yo, lleno de errores, buscan la gracia divina. Yo necesito una ducha de gracia todos los días, un regaderazo de gracia, porque vivo cometiendo errores como tú. Es imposible terminar un día sin haber hablado algo de más, sin haberse enojado. No estoy hablando del decálogo, de los 10 mandamientos, estoy hablando de cualquier otra cosa que sabemos que está mal. Así que yo necesito la gracia divina, y quien venga a buscar gracia, este es un hospital. Aquí dejamos entrar a todo el mundo, y no importa cómo eres ni cómo vengas, Dios te ama cuando eres fuerte y cuando eres débil. ¿Sí o no? Ahora, después viene el otro, el que viene a la iglesia buscando algo ya premeditado antes de entrar, el que dice, yo voy a ver cuándo me dan licencia para pecar. La Biblia, sin el Espíritu Santo, te vas a encontrar con episodios que dice, y fue y se ahorcó. Así que, uy, me está hablando el Señor. Otro dice, y fue y lo mató, y derribó a su suegra. Ay, Señor, gracias, porque tú me estás hablando. Claro, si uno lo mira sin el discernimiento del Espíritu, la Biblia te puede dar licencia para hacer cualquier cosa, pero hay discernimiento de Espíritu y sentido común. Entonces yo tengo un tamiz, voy a esto, no me quiero ir de tema. Un tamiz, un colador, para tomar decisiones difíciles. Cuando no tengo un pastor a quien consultar, o alguien espiritual, o alguien más maduro, yo pregunto, por ejemplo, ¿esto me conviene? Parece infantil la pregunta, pero me conviene. Pablo le dice a los corintios, todas las cosas me son lícitas, pero no todas, ¿qué? No todas me convienen. Yo puedo hacer todas las cosas, muchas cosas que son legales, lícitas, legal. De la puerta para adentro yo puedo tomar todo el alcohol que quiera. Ahora, ¿me conviene que mis hijos me vean demasiado alegre, tambaleando por el alcohol, perdiendo la cordura, tirando preguntas a la nada, avergonzando a los míos? Aunque nadie afuera me ve, no me van a llevar preso, ni la iglesia, ni el pastor, ni la policía. ¿Me conviene emborracharme, perder la cordura? ¿Me suma a mí? ¿Es para mi ventaja? La palabra en griego conviene es ventaja. ¿Mi vida se va a reforzar con esto? ¿Va a fomentar mi integridad? ¿Voy a ganarme la admiración de los míos? Porque ese es el tema. El pastor dijo que se puede brindar, y el que está buscando licencia para pecar ya quiere emborracharse, ya no le alcanza la copita de vino, sino que quiere el tequila y el whisky, y tráigame vida blanca, y después nada le alcanza, porque está buscando la licencia para decir, si en la iglesia se puede, acá en esta iglesia no te prohíben. Ninguna iglesia te prohíbe en tomar, haces lo que quieres con tu vida, tú das a cuentas con Dios. Frente a Cristo no me vas a llamar a mí, no vas a decir, no, llámelo a Él. Es tu conciencia, es el Espíritu Santo. Yo trato de predicarle a una iglesia madura, que sepa qué decisiones tomar. Entonces, si tienes un problema con el alcohol, ni lo mires al vino, ni lo mires. Brinda con jugo de naranja y te vas al baño seguido. Si tú dices, no, yo me controlo, yo tomo mi copita para el corazón, para lo que sea, listo, nadie te va a juzgar, es tu problema con el Señor. Pero es un tema de conciencia, dice Pablo. Si sientes que eso te trae culpa, no lo hagas. Pero la primera pregunta es esto, ¿me conviene? La segunda es, ¿esto me edifica? Pablo dice, todo me es lícito, pero no todo me edifica. Cuando habla de edificación, habla literalmente de eso, de, no sé, en la educación, en tu dieta de lectura. Tienes que decir, che, estoy leyendo más. Menos Netflix, más lectura. Otros dicen, voy a edificar mi dieta. Estoy comiendo muchas porquerías, porque trabajo mucho, paro los drive-thru, paro todo, todo es comida chatarra, y si no es hamburguesa, es el pollo frito, y si no, el pollo congelado. Y algún día vas a lamentarte cuando estés en una cama de hospital, o cuando dependas de insulina, o dependas de antibióticos o de medicamentos de por vida. ¿Por qué no me cuide? ¿Por qué no previne? Eso es edificar. O no edificar nada, ser amorfo. Entonces todas las decisiones que yo voy a tomar, digo, ¿esto me edifica? ¿Edifica mi carácter? ¿Edifica mi temperamento? Porque hay gente que no tiene control

de la vida. Hay gente que tiene problemas con la puntualidad, por ejemplo. Y no hay forma, no hay manera de que le vaya bien puntual. No llega temprano ni a su boda. Yo creo que va a llegar tarde hasta su funeral. El muerto va a llegar tarde porque tiene problemas de puntualidad. ¿Es pecado? No, no está edificando su vida en cuanto a su agenda, en cuanto a su reloj. La gente lo toma, te toma en broma, no te toma en serio. ¿Quién te citó? Fulano de tal. Oh, ándate una hora más tarde. Cuando te diga ahorita, te cae 3 horas después. Otros no pueden administrar el dinero año tras año. Y no es tema de pobreza. Es un tema de mala administración. Tiene una raíz espiritual el tema. Entonces pasan los años y siempre están endeudados. Por más que le aumenten salario, pida préstamo, aumenta su ingreso y aumenta sus gastos. Y no puede, es una adicción que tiene y va a vivir endeudado, trabaja para pagar en vez de trabajar para ganar. Otros no pueden administrar su dieta y para estas fechas es la última cena. Y si bien comer es uno de los placeres que nos regaló Dios, cuando estás adicto a la comida, cuando no puedes prescindir de eso, es un problema que tiene que ver con tu edificación. Y aquí yo descubro que Pablo dice, no solo si te conviene, no solo si te edifica, sino si no te atrasa en la vida. Mirá qué lindo esto, que no te atrasa en la vida. ¿Has pensado cuántas cosas te están demorando? ¿Cuántos bultos innecesarios te están demorando? Pablo habla de eso en la vida. Dice, si estás corriendo para ganar el premio, la decisión de tomar más, ir a bailar a un antro, ¿te va a atrasar en la vida? Dice, despojándonos de todo peso y del pecado que nos asedia, corramos la carrera que tenemos por delante. Noten que Pablo dice peso y pecado. Voy al griego a ver qué quiere decir con peso y dice bulto. O sea, que en cierto nivel de la vida ya el problema no es el pecado, sino los bultos inútiles que distraen tus prioridades, que distraen tu organigrama de vida. Entonces hay cosas que no hay que preguntar, ¿es pecado o no es pecado? Sino, ¿esto es peso para mi vida o no es un peso? ¿Esto me retiene, me tira para abajo? ¿Es un ancla o una vela que me eleva? Hay relaciones tóxicas que te tiran para abajo como un ancla. ¿Cuántos muchachos o muchachas hemos conocido que eran una campanita? Se ponen de novio y los perdemos. Andan amargados. Pasa que él me cela. Pasa que así peleamos. Y andan con una cara de culto. Porque se pusieron de novio con la persona equivocada. Porque todo es pelea, todo es discusión. Entonces uno tiene que decir, a ver, ¿es pecado que salga con este? No, pero a lo mejor es un bulto innecesario. A lo mejor es una carga que no tengo que tener en este momento de mi vida. Esas son las preguntas que yo tengo que hacerme. A lo mejor esto no lo necesito ahora y tengo que viajar liviano, elevarme a las alturas. ¿Sí? Cuando uno se pregunta, ¿esto es pecado o no es pecado? Es porque está en un nivel muy precoz, muy infantil. Pero cuando uno dice, ¿esto me carga o no me carga? Es porque opera el sentido común para saber si me hace bien o no me hace bien. ¿Esto me domina? Otra gran pregunta. Pablo dice, todas las cosas me son lícitas, mas yo no me dejaré dominar por ninguna. Yo preguntaba en el servicio anterior cuántos estaban dispuestos a ayunar alimentos, los ayunos bíblicos de 24 horas, y mucha gente levantó la mano, y luego pregunté cuántos estaban dispuestos a ayunar Wi-Fi. ¿Cuántos estaban dispuestos a ayunar internet, celular? Habrán visto en los restaurantes familias enteras, cada uno conectado con su propio celular, 5 extraños, donde lo único en común son los fideos que se van a comer, porque no hablan nada, cada uno está, cada uno hace, ¿y eso qué es? Una adicción. Entonces te domina. Si te domina, estás tan en problemas como un alcohólico. ¿Cuál es el problema del alcohólico? Que el alcohol lo domina. Digo, puedo entender que alguien diga, bueno, a mí me gusta tomar mi copita de vino, pero ¿y si no hay? ¿Podrías prescindir o te volverías loco? La infidelidad en un matrimonio no es solamente cuando se involucra una tercera persona. La infidelidad también es cuando estás adicto a algo de lo cual no puedes prescindir. Llámalo fútbol, wifi, lo que sea. Para eso yo no necesito la Biblia. Yo tengo que decir, a ver, esto trata de ocultar mi verdadero deseo. Dice Pablo, dice Pedro, no como los que tienen la libertad como pretexto para hacer lo malo. Ah, entonces sí hay gente que busca licencia para pecar. ¿Me puedo tatuar? ¿Me puedo hacer un tatuaje?
¿Puedo ir a bailar?

0: Un antro, porque el pastor dijo que se puede bailar, ¿puedo bailar un antro? ¿Puedo drogarme? ¿Puedo tomar vino? Porque el pastor dijo que se puede emborrachar. Porque lo que está buscando es ganas de pecar. Es, ¿qué tan lejos puedo ir y todavía seguir perteneciendo a este club? ¿Qué tanto puedo estirar el elástico y que Dios no me castigue? Eso es lo que está haciendo, está diciendo, ¿qué tan lejos puedo ir? Es como que yo me esté casando y diga, perdón, pastor, cuando usted dice fidelidad, ¿a qué se refiere? ¿Qué tan fiel? Y mi mujer mirándome, ¿qué estás preguntando? No, a ver qué se puede y qué no se puede. Sexting, ¿cómo era? Sexting. ¿Que no saben lo que es eso? Antes se mandaban fotos así, con el pico de pato, ahora se mandan fotos así. Que no, ni por error me aparezca un trasero de eso en el celular. Satana. Entonces el que está buscando licencia para hacer lo que quiere la va a encontrar. Porque no va a encontrar en la Biblia y no bailaré. Sí, David danzaba y bailaba. Sí, podemos cambiar las palabras. Una cosa la danza, otra cosa la baila. No, David bailó. El tema es dónde, la atmósfera. Yo creo en el poder de la atmósfera. Si estás en una biblioteca pública, vas a tener ganas de leer. Si estás en un lugar donde hay computadoras, vas a querer comprarte algo electrónico. Si caminas por el mall, te vas a querer llevar algo. Si vas a un antro, lo más probable es que fumes. Lo más probable es que tomes alcohol. Lo más probable es que tengas algún encuentro promiscuo. Eso es lo más probable. ¿Por qué? Porque la atmósfera te va envolviendo. Una cosa que tú digas, bueno, yo voy a bailar con mi esposa, voy a bailar con mis hijos. Yo una vez conté que bailé en los 15 de una muchacha de la iglesia. Yo bailé cuando ella cumplió 15 años el vals de los 15. Otra cosa es que de repente armemos un baile, apaguemos todas las luces, pongamos reservados, saquemos alcohol. Eso no va a producir edificación. Y para eso no necesitamos el FBI o el pastor. Digo, eso está mal. Yo me tengo que dar cuenta. Entonces yo le hago razonar a mis hijos, papá, ¿me puedo hacer un tatuaje? ¿Para qué? ¿Es baja estima? Por lo general es porque no, porque se lo hizo también, fulanito se lo hizo. ¿Y para qué? ¿Qué te querés poner? Redimido por la sangre de Jesús, Juan 3:16, ¿qué te querés poner? ¿Qué te querés tatuar? El nombre de la chica, ni loco, después cambias de chica y ¿qué haces con la piel? Entonces no encuentro yo versículo para decirle, ¿me puedo emborrachar? Y no, la Biblia dice que no os embriaguéis con vino. La palabra es clara, pero cuando hablamos de por qué no me voy a emborrachar, porque no me dejan en la iglesia, no. En la iglesia te dejan lo que sea. Vas a pagar las consecuencias por lo que estás haciendo, pero hay un tamiz, insisto, hay un colador personal para saber qué tengo que hacer y qué no. Esto viola mi conciencia, eso es determinante, me quita la paz. Yo sé que nada es inmundo en sí mismo. Pero si alguien piensa, no, esto es inmundo, que no lo toque. No arruines con tu comida aquel por quien Cristo murió. Bueno, no comer carne, ni beber vino, ni que tu hermano tropiece o se escandalice o se debilite. Ahora, ¿a quién no tenemos que hacer tropezar? A aquel que a lo mejor le hace mal. Hay hermanitos que salieron del alcoholismo, que les hizo muy mal, que le destruyó la familia. Y tú si los vas a invitar, no le vas a sumar que le pongas 8 caballitos de tequila adelante. Vamos que somos libres en Cristo, tú eres libre, el otro no. Termina con una borrachera que vuelve a lo que salió. Ahí es cuando yo tengo que cuidarme del otro, no por hipocresía, sino para que el otro no caiga, para que yo pueda ser ejemplo. Y además si tengo un tema de conciencia, porque hay gente que escucha a Luis Miguel y dice, voy al infierno, no lo escuches más. Después llegas al cielo, uy, esto es el infierno. No es el cielo, hijo. Ay, porque escuché a Luis Miguel, pasa, no sea menso. Ah. Te va, pero ¿qué te tienes allá? Hay cosas que tienen que ver con tu conciencia. Si te hace mal, si vienes de un estrato donde dices, no, a mí la música me hace mal, o a mí el alcohol me hace mal, o a mí el baile. O... Entonces no lo hagas, porque Pablo lo dice, si te quita la paz, ya es pecado. No lo hagas. Hay gente que no lo puede hacer. Ahora, el que dice que permanece en él debe andar como él anduvo. Si coméis o bebéis, hacerlo todo para la gloria de Dios. Así que lo que vas a hacer, pregúntate, edifica, glorifica al Señor. Todo en la vida, lo que decidas, tienes que saber que algo te va a dejar. Siempre hay huellas de lo que tomes, de lo que bebas, de los noviazgos que tengas, de los besos que des. Decía en el servicio anterior que los jóvenes dicen, ¿y cuánto hay que besar a la novia? ¿Un picorete o una traquetomía de lengua? Tú tienes que saber que lo que incita a un desorden sexual es tu límite. Si esto está incitando un desorden sexual, si mañana vas a querer más, si te vas a propasar, si vas a arruinar todo tu futuro por un momento de pasión, de calentura, entonces tú tienes que pensar, esto no está bien, esto no me edifica, esto no glorifica al Señor. Eso es práctico. Entonces yo no quiero que nadie diga, el pastor no enseña qué se puede y qué no se puede hacer. No, no lo voy a enseñar nunca, porque no somos una iglesia con niños que tienen que darle leche para decirle, esto se puede y esto no se puede. El Espíritu Santo que está en ti te va a decir cómo empezar el año, cómo terminar el año y cómo vivirlo en victoria. Alguien tiene que decir amén. Si crees que Dios habló, ese aplauso tiene que ser gigantesco al Señor de señores y al Rey de reyes. ¡Aleluya!
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5: Muy, pero muy buenas tardes, mis queridos hermanos y hermanas, y bienvenido a otro espacio de salud con quien les habla su médico de familia, Ramón García Septién, que yo siempre lo digo con orgullo, ahora en noviembre de este año voy a cumplir 50 años de graduado como galeno. Toda mi vida, mi vocación, gracias a nuestro Padre Celestial, ha sido de ayudar a gozar de esa calidad de vida que todo humano quiere tener. Ya el año 2026 va transcurriendo esta onda radial de Almavisión Radio, cumpliendo 17 años al aire. Parece que fue ayer, 17 años al aire. Y quiero señalar que soy fundador de esta linda emisora desde su primera semana. Siempre he traído mis espacios de salud a través de este programa de actualidades médicas, que mi misión como médico de familia es cuidar de nuestro cuerpo como templo del Espíritu Santo a través de nuestro ministerio de sanación. 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Como médico de familia, siempre, pero siempre me he especializado en el tratamiento de este flagelo que es la obesidad. ¿Y por qué la obesidad? Quiero decirle que hace varios años en este país la obesidad era un síntoma, no era considerada una enfermedad, pero a través de los años se ha demostrado que sí, la obesidad es una enfermedad, y hablamos de obesidad cuando nuestro índice de masa corporal, lo cual lo calculamos rápidamente con nuestro peso y estatura, está por encima de 30. Lo normal es que lo tengamos entre 20 y 25. Por arriba de 25 hasta 30 estamos hablando de sobrepeso, de 30 a 35 obesidad grado 1, de 35 a 40 obesidad grado 2, y por encima de 40 estamos hablando de obesidad morbosa, que por cierto aquellos pacientes que están buscando la cirugía bariátrica como una solución de esta obesidad, pues uno de los requisitos que piden las compañías de seguro es que haya tenido o que tenga un índice de masa corporal por encima de 40 y que haya tenido un tratamiento médico por lo menos de 3 a 6 meses fallido. 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Y como de costumbre, pues quiero invitar a todos nuestros queridos oyentes que ya van rumbo a sus casas. 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Quiero decir que por experiencia sabemos que la obesidad es una enfermedad que viene muy mal acompañada. Generalmente las personas obesas, si no lo son, van a ser prediabéticos o diabéticos, porque la diabetes se asocia mucho con la obesidad. Lo mismo ocurre con la hipertensión arterial, con las enfermedades coronarias, con la apnea del sueño y sobre todo la narcolepsia, los problemas circulatorios, los problemas de colesterol alto, los problemas osteoartríticos. Son tantas y tantas las enfermedades, como las enfermedades de las tiroides, son tantas las condiciones asociadas con la obesidad que nosotros somos capaces que a través de estos tratamientos, tratando directamente la obesidad, hemos sido capaces de controlar la diabetes, la hipertensión, evitar las enfermedades coronarias, sobre todo el infarto del miocardio, que sigue siendo la causa número uno de muerte en el mundo entero, la apnea del sueño, esas personas que roncan mucho durante la noche y no tienen un sueño reparador, en otras palabras, no descansan, les falta el oxígeno en su cerebro y al otro día pues se sienten agotados, se quedan dormidos a veces en cualquier lugar. Esto se llama narcolepsia. 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decirles, a garantizarles que esto tiene solución, y el doctor Ramón García Septién le puede ofrecer estos tratamientos médicos que trabajan de una forma rápida, científica y sobre todo sin efectos secundarios, sin efectos de rebote. 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Trabajamos mucho con la dieta de Atkins, una dieta rica en proteína, baja en carbohidratos. Le damos medicamentos muy tradicionales que yo he usado por mucho más de 4 décadas, que son medicamentos que permiten controlar el apetito. Le damos diuréticos si tiene retención de líquido, medicamentos para aumentar la tiroides, están funcionando lento. 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

Familia del Mavisión Miami, este fin de semana, bienvenidos una vez más a este conteo regresivo de éxitos. La casa de la música cristiana que inspira los corazones cada fin de semana. Aquí estamos con ustedes, Tony García, a través del Mavisión Miami 87.7. Prepárate porque hoy el conteo viene diferente, más enérgico. Cantad a Jehová cántico nuevo. Su alabanza, dice, sea en nuestra boca. Que en este día el cántico de alabanza a nuestro Dios no falte en tu boca, aún en medio de cualquier situación que estés atravesando. Vamos a iniciar en este momento, señores, con la posición número 10. Esto arranca con la bonita música de Oasis Ministry. Ellos justamente cantan "Qué bonita es la vida" en la posición número 10.

A veces estamos enfocados en lo que nos falta y olvidamos lo que Dios ya hizo, lo que Dios ya nos dio, lo que ya tenemos. Dice Eclesiastés que Dios todo lo hizo hermoso en su tiempo. Por tanto, hay que darle gracias a Dios por esta vida y bendecir a Dios por su amor y su misericordia, porque Él todavía sigue escribiendo nuestra historia. Señores, ahora mismo vamos a la posición número 9. Esto viene a cargo de Marco Barrientos. Él dice, es una fiesta. Posición número 9.

El Top Ten de Almavisión Miami te acompaña este fin de semana. Tony García contigo, enviando un saludo especial para toda la gente que está disfrutando de nuestra compañía en su centro de labores. Gracias por la sintonía. Ahí estaba Marco Barrientos cantando Es una fiesta en la posición número 9. Este es el día que hizo el Señor. Nos gozaremos y nos alegraremos en él. No importa cómo haya empezado este día, todavía puede terminar diferente. Claro que sí, decláralo y recíbelo en el nombre del Señor. Ahora mismo, señores, es el momento de presentarles la posición número 8. Esto viene a cargo de Alex Zurdo junto a Nacho. Canta

Continuamos este recorrido musical de éxitos a través de la frecuencia de Almavisión Miami 87.7 FM. Y ahora llega una canción que ha conectado con muchísima gente y está bendiciendo muchas vidas. Desde Puerto Rico, Daddy Yankee, él dice: "Estoy hermoso".

Y es que esta canción está llena de un mensaje de... Llamarte como Dios te llama y verte como Dios te ve. Dios no te llama por tus errores. Dios te llama por el propósito que Él tiene en tu vida. Ahí estaba Daddy Yankee cantando en la posición 7. ¡Estoy hermoso! Y ahora mismo, señores, nos vamos a la posición 6. Esto viene a cargo de Puchi Colón. Dice, Coritos Medley 2.0, posición 6.

0: Y en este momento, señores, vamos a la entrevista de la semana. En esta ocasión, nada más y nada menos, el cantante, compositor, nuestro querido Marcos Witt, en una entrevista hecha al comunicador Mariano Osorio de México, quien nos comparte su historia ministerial y su testimonio. Aquí está la entrevista de este fin de semana en el Top Ten.
1: Bienvenido a casa, bienvenido a México.
2: Qué amable, muchas gracias. Gracias por recibirme. Estoy muy, muy emocionado de nuestra conversación.
1: Tú eres mexicano, Marcos.
2: Lo que pasa es que mis papás me esperaron a mí a nacer para venirse a Durango. Entonces yo llegué a Durango de un mes de nacido. Entonces mi acta de nacimiento no es mexicano, pero mi corazón, o sea, le quitas acá y es puro nopal, frijoles, tortillas.
1: ¿Cuál es ese primer gran recuerdo musical que tienes? Yo a los 16 años escribí una canción que se llama Te Amo.
2: Te Amo. Me pasó algo muy interesante. Yo estaba estudiando en la escuela de música y cada tarde yo iba y tocaba con la orquesta juvenil del estado de Durango. Estaba con mi maestro de canto, de solfeo, de piano. Y tenía yo un amor profundo por la música. Pero una tarde, a los más o menos 16 años, yo tuve un encuentro personal muy definitivo con Dios nuestro Señor. Y yo, en ese encuentro, yo hice algo simbólico, porque yo venía de la escuela de música, tenía todos mis libros ahí de música, ¿no? Partituras, todo. Los levanté y les regalé toda mi música. Le dije, a partir de hoy, mi música toda es para ti. Pocos días después, 16 años, me siento al piano y empiezo a tararear una melodía que yo traía ahí, unos acordes que yo había aprendido, y terminé escribiendo esta letra que se llama Te Amo y que hasta la fecha de hoy es la más antigua que yo me acuerde haber escrito.
1: Pero Te Amo es una canción que además, por lo que logro entender, marca o traza todo tu camino hasta el día de hoy. Tú sigues cantándole a Dios.
2: Sigo cantándole
1: tu amor a Dios.
2: Exactamente. Y ahí empezó, ¿eh? A los 16 años uní mi amor por la música con mi amor por Dios, y lo que resultó fueron todas estas canciones.
1: Eso no es lo normal, Marcos. Eso no, digamos, en la
2: no es usual, no es usual.
1: Exacto,
2: claro.
1: No es lo más común.
2: Claro.
1: Los chicos de 16 años. ¿Qué pasaba de tu vida en ese entonces? ¿Cómo fue tu infancia?
2: Toda esa parte es la que más me sorprende, te soy honesto, porque vengo de un extracto pues bastante sencillo. Mis papás, que ya no están con nosotros aquí en esta tierra, fueron personas muy entregadas a la gente, ¿no? Mis papás trabajaban entre los pueblos y lo que en México llamamos los ranchos, o sea, íbamos a la sierra y ayudaban a la gente, les llevaban alimento, les llevaban vestido, les llevaban educación, les llevaban también la palabra de Dios. Entonces yo crecí en una familia que se dedicaba a ayudar al prójimo. Esos fueron mis ejemplos. Y mis papás eran personas muy temerosas de Dios, los dos. Y algunos de mis recuerdos más tempranos son escuchar a mi papá orando y pidiendo por mí, por mis hermanos, por mi mamá, por la casa. Y esas cosas a mí me impactaron mucho, ¿no? Y fue mi papá el que me inculcó un amor por la palabra de Dios, o sea, la Biblia, las Escrituras. Y empecé a estudiarlas y leerlas desde muy jovencito. Y ahí es donde me enamoro de la palabra de Dios, pero también estaba muy enamorado de la música, y ahí es donde junto las dos cosas. De hecho, hay muchas canciones mías que las he escrito abriendo la Biblia y leyendo, por ejemplo, los Salmos de David, el gran cantante y salmista bíblico. Y digo así de broma que le pillé muchas letras a David porque compuse en base a lo que él había escrito. Y así ha sido todos estos años de carrera. Primero hay que entender que no es una idea, es una realidad. Dios está en todas partes. No en todas partes lo reconocemos. Ese es parte del problema. Cuando no lo reconocemos, Él no tiene la habilidad de obrar por nuestra falta de reconocimiento. Te doy un ejemplo. Hace unos años atrás estoy yo en una conferencia como invitado de un amigo, pero una conferencia de puro norteamericano, ¿no? Y dos o tres de ellos sabían quién era yo. pero de ahí en más, nadie, ¿no? Entonces, básicamente yo estaba de incógnito, ¿estamos? Estoy sentado en la primera fila porque mi amigo que me había invitado era uno de los que había organizado. Ok, yo estoy sentado en la fila. Y está hablando un conferencista. Y cuando termina, había un tremendo piano Steinway ahí en el escenario. Yo veía ese piano, esa preciosidad, ¿no? Y entonces dice él, cuando está terminando su conferencia, dice, ¿habrá alguien aquí que toque el piano? Ojo, yo toco el piano y me defiendo. Hay muchos que tocan mejor que yo, pero me defiendo. Yo estoy sentado en la primera fila. Yo toco piano, pero él no lo sabe. Hasta que no me reconocen, no puedo obrar. Es lo mismo con Dios. Ahí está. Está listo. Está puesto. Está presto. Lo único que tienes que hacer es darle el lugar, ¿cierto? Entonces el conferencista dice, ¿hay alguien aquí que toque el piano? Y yo volteo así rápido. Nadie se estaba apuntando. Yo levanté la mano ahí en la primera fila. Yo toco el piano. Y pasé y pude tocar. Es igualito con Dios nuestro Señor. Él está ahí, pero andamos nosotros distraídos viendo qué andan comiendo nuestras estrellas favoritas en el Instagram, viendo una cantidad de cosas y no le estamos dando oportunidad a Dios a que obre. ¿Qué tenemos que hacer? Dale un lugar, reconócelo y Él va a obrar. Al contrario a los que muchos piensan, que los que estamos conectados con Dios somos tan humanos como todos los demás. Entonces, lo primero que normalmente pienso cuando despierto en las mañanas es, tengo que ir al baño. Y ahí corro, ¿no?
3: Y ahí empieza
2: el día. ¿No? Y después, lo segundo que pienso es, yo necesito un café. Pero entiendo tu pregunta, ¿no? Muchas veces uno tiene que... Entendiendo mi papel como líder, como tú lo mencionaste, entendiendo mi papel también como un hombre conectado con Dios y con su palabra. Mis oraciones son pues que hoy me te sirva para ayudar a alguien, para abrazar a alguien, para consolar a alguien, ¿no? Y con ese compromiso muchas veces tú vas caminando por el día. Te das cuenta de una necesidad, te das cuenta de una persona que necesita un abrazo muchas veces, y estás dispuesto a que Dios te use de esa manera, ¿no? En las cosas sencillas.
1: ¿Qué es la voz para ti como el instrumento que tú eres?
2: Como comunicador, la voz es número uno, ¿no? En eso nos identificamos. Como cantante, la voz es número uno. O sea, y duré 6 meses sin poder hablar y así más hablando a susurros, ¿no? Eso fue una prueba muy grande y tienes toda la razón. Los que Dios nos ha dado el honor de usar, no estamos exentos de que nos da catarro, que nos da fiebre, que nos, ¿verdad? O sea, igual estamos expuestos.
1: Que mueran nuestros seres amados.
2: Sí, mi mamá murió, muy gloriosa, pero con mucho sufrimiento. Entonces, eso nos identifica a todos los seres humanos. La diferencia es que algunos, en lugar de aprender de esa experiencia, le culpamos a esa experiencia por nuestra decisión de amargura. Porque la amargura es una decisión personal. Me puedo amargar o puedo agradecer a Dios lo bueno que Él es y que ha sido y que siempre seguirá siendo conmigo y mi familia. O me puedo amargar, me puedo enojar. Y algunos así deciden. Y lamentablemente, en tu decisión de amargarte, no estuvo Dios. Porque Dios estuvo ahí queriendo ayudarte a superar ese dolor. Hay alguien que ahorita mismo nos está viendo, que está luchando contra la amargura. Y lo que tenemos que hacer es ayudarle a decir, oye, abraza la paz de Dios que viene al saber que hay cosas que están fuera de nuestro control.
0: Esta fue la entrevista de la semana del Top 10 de Almavisión Miami 87.7 FM. Y es el momento de presentarles la posición 5. Ahora sí entramos oficialmente a la mitad del conteo. Esta canción es interpretada por 150 Live y Cales Loima. Ellos dicen, hay una unción, en una versión tropical para ustedes este fin de semana. Posición número 5.

contigo Almavisión Miami 87.7 FM, quien te saluda y te acompaña, Tony García. Te mando a ti un fuerte abrazo donde quiera que estés. Gracias por la sintonía. Ahora mismo, señoras y señores, es la hora de la posición número 4. 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Y así también búscanos en TikTok. Entramos ahora mismo en la posición número 4. Él se llama Madiel Lara. Dice: Dios me dio colores. Esta es la posición número 4. La vida.

Continuamos este fin de semana contigo, Almavisión Miami. ¿Sabes qué? Relájate, toma un tiempo para descansar. Es cierto que ser productivo es muy importante, pero también hay que tomar pausas, porque no somos de hierro, somos de carne y hueso. Y sí, nos estresamos, y sí, la presión se sube, pues el estrés llega, la ansiedad también. Por tanto, hay que descansar y sobre todo descansar en Dios. Vamos ahora mismo, señores, a la posición número 3. Este fin de semana viene a cargo de Taya y Ecos. Ellos cantan Alabo en la posición número 3.

Ahora estamos contigo, Almavisión Miami 87.7 FM. Quien te saluda, Tony García, te mando a ti un fuerte abrazo. Escuchábamos la música de Taya junto a Ecos, ellos cantaban Alabo. Definitivamente hay momentos donde no entendemos nada, pero aún así tenemos que decidir adorar a Dios. El Salmo dice, bendeciré a Jehová en todo tiempo, su alabanza estará de continuo en mi boca. La adoración cambia el ambiente, la adoración cambia el corazón y por supuesto que cambia nuestra forma de ver la vida. Señores, ahora mismo nos vamos a la posición número 2. Esta canción está a cargo de Alex Zurdo y Funky. Ellos cantan Palo en la posición número 2.

0: Qué rápido se ha ido el tiempo, señoras y señores. Esta es Almavisión Miami 87.7 FM, quien te saluda, tu servidor y amigo Tony García. 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Y ahora mismo, señoras y señores, nos despedimos con la posición número uno. Esta canción está a cargo de Marcos Yaroide, por tercera semana consecutiva. Canta Alcanzar el Cielo, deseándote un feliz fin de semana, que Dios te bendiga mucho y será hasta la próxima cuando presentemos el Top 10, las 10 canciones más sonadas de esta estación. Hasta pronto.
1: Mirar arriba para muchos es difícil.

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1: A veces el mundo rechaza a la iglesia, pero recibe a Jesús. Ignora nuestro mensaje, pero quieren su luz. ¿Será porque en vez de condenar, Jesús amaba? ¿Será porque en vez de rechazar, abrazaba? Si el mundo rechaza a la iglesia y recibe a Jesús, seamos Jesús.

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estas canciones marcaron mi infancia y no te puedes imaginar lo feliz que me hace poder cantarlas contigo. Cuando cantábamos la siguiente canción, la gloria del Señor caía de una manera sobrenatural. Queremos más de ti, Señor.

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